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0: qué lindo rato me estoy pasando contigo.
1: ¿Qué?
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1: ¿Qué? 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

0: tiene mucha sabrosura.
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Cuadros cuelgan de las paredes como tú los colocaste. Tus sandalias están en su lugar. Y hasta tu bata de baño está donde la pusiste tú. Lo único que ha cambiado es el espejo. Ahora, cada vez que lo veo, me refleja una figura con unas sombras profundas bajo mis ojos y unas arrugas que empiezan a amenazar mi rostro.

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Esta era del año de la canica. Pues acá te va otra. Es Amanecer Ranchero.

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0: ¿Ya despertaste? ¿Aún no?
1: ¡Yo levántate!
0: Pues despiértate con esta rola de Amanecer Ranchero.

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0: golfo.
1: Es bien volado.
2: Ay, es bien mentiroso.
0: ¿Qué tienes? Está bien bueno.
3: Buenas, ¿qué onda, Flea? ¿Cómo están?
0: ¿Qué rollo?
3: ¿Qué onda? ¿Sí ando, vaya?
0: Y agarrando cura.
3: Vámonos, puedes agarrar cura,
0: vamos. Vamos, vamos,
3: sí, claro que sí, vamos.
1: Por Caribe.
3: Sí, por Caribe, cerveza, vino, lo que sea, pero. Ey, pero apagan los celulares, ¿no?
0: Arre,
3: pues, vámonos.

así como te gustan, bien viejitas, pero bonitas, ¿no? Amanecer Ranchero.

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Bueno, señores amigos, ya estamos arrancando. Bienvenidos. Vamos a enviar un saludo muy especial a la gente por ahí que se está reportando ya con nosotros. Gracias. Y en esta ocasión voy a enviar un saludo muy especial a todos ustedes, a toda mi gente hermosa ya. Mi gente hermosa que ya se está dejando caer las greñas. Desde tempranito ya andamos positivos como la prueba de embarazo. Como cada día, mis niños bellos, a lo que te truje, chencha. En esta ocasión vamos a enviar un saludo muy especial a la gente que ya está por ahí mandando saludos a mi compa, ese Juanito, mi compa, el famoso Pedrito también que ya está activo, gracias. Vámonos con estos temas. Vámonos con esta música bonita. Y si nos vamos con estas músicas, y si nos vamos con ese tema, señores, vámonos. Escúchala.

0: Ramoncito Pineda.
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0: Hoy le va Ramoncito Buen Pineda. Buenos días, mi niño hermoso.
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0: Claro que sí, feliz inicio de semana. Claro que sí, mi niña bella.

0: Uno, dos. Exactamente, sáquenle para que peste. Hola, relájate. Relájate. Relájate, mi niño bello.
1: Dale, ese compa Lacho, no se me raje.

0: ¿Cómo está mi niño bello? ¿Cómo anda, chiquitín bebé hermoso? Oye, mi copa bellito, ¿para qué me invitas? Ya sabes cómo me pongo. Así que mis amigos, seguimos, ya estamos activos. Oigan, chiquillos, les cuento, ayer estaba yo en una discoteca. En esa discoteca tenemos karaoke en la tarde, empezando desde las 4, de 4 a 9. Estaba yo trabajando, ¿verdad? Como siempre, todos los domingos. Estaba yo en esa discoteca tocando y haciendo un pequeño video live. Y resulta, mis amigos, resulta que llegan unos chavos, así unos chavos ya bien acá con bigote y toda la cosa. Obvio, yo respeto a todo mundo, mujeres o hombres, pues cada quien que su vida, ¿verdad? Cada quien que su vida hace lo que quiere con su vida. Pero lo que quiero yo comentarles, ahorita con las redes sociales están pues ya para arriba, para abajo, mi niño. Resulta que hay un compa que me hizo un video. Hay un compadrito que me hizo un video. Descargó el video donde estaban bailando varias personas, así puros hombres con hombres bailando y con sombrerito, así como bien, bien vaqueritos, ¿verdad? No sé si me explico, con botas y sombrero. Y era como un party de puros hombres, pero andaban bailando contra de hombre con hombre, ¿verdad? Y como yo tengo mucha música limpia grabada, el audio se escucha muy muy bien. Entonces hay un compa que puso el audio que yo estoy animando con la voz mía. Resulta, mis niños hermosos, que este compa me hizo ese video y la verdad me etiquetó y se hizo un despapalle, ¿ok? A lo que quiero comentarles, de que ayer estaba yo tocando en ese lugar y estaban unos chavos atrás. Ya andaban un poquito alegres, ya andaban happy. Y resulta que los vatos se empezaron a besar y yo hice el video live ahí en vivo a todo color y la gente se dio... Se echó su taco de ojo como mi compa, el famoso gallego. El gallego me dijo, ¿dónde estás para caerte un rato? Porque se ve que el ambiente está bueno ahí. No, pero mi respeto para todo el mundo, que cada quien haga su vida como sea. Pero oye, mi video live salieron y mero estaban en fondo de atrás, como que se fueran el fondo de mi video. Beso y beso. ¡Hola! Bueno, chiquillos, bueno, así que lo importante,
1: vámonos, va.
0: Que cuide, cada quien que cuide lo suyo, ¿verdad? Mientras yo cuide el mío, que ellos cuiden lo de ellos. Bueno, vamos a continuar con más amistad, primitos. ¿Qué hicieron ayer, mis niños hermosos? Ya dejen de darle chismosos. ¿Qué hicieron ayer? ¿Dónde estuvieron ayer? ¿A dónde fueron? ¿Qué hicieron, mis niños bellos? Así que vámonos con este tema, primitos. Vámonos con este tema, vámonos avanzando con un poquito de karaoke. ¿Será que me canto ese rola?

Para los que todavía andan happy, los que no fueron a trabajar. Así como mi compa el gallego que no fue a chambear.

0: Oye, primo, ¿dónde anda tu niño hermoso? Repórtate, chiquitín bello. Ya estamos con todos los ponentes, estamos activos.
1: En acción.
0: ¿Será que me eche un karaoke o no? Vamos a continuar con mano siguiente, mi compa Pedrito, buenos días. Dice mi compa, el famoso Pedro, andamos crudos, chiquitín. Pero no perdemos el programa de DJ Chavo.

Vuelvo a hacer música, primitos. ¡Qué rolas! Vamos a continuar con más semillas, bienvenidos.

¡Ese es el compa MG! ¡Relájate porque si no te voy a aventar a mi amiga Yesenia! ¡Le tuvo miedo a la Yesenia, mi compa MG! ¡Vamos a conectar con bienvenidos!

0: ¡Hoy vamos a hacer rolas de música! ¡Good morning! ¡Buenos días, primitos! Mejor sube el volumen a tu radio Mega Capital. Esta estación está buenísima, esta estación está buena, oiga. Ese mi compa se hace ya a borde, DJ Chaparro. Gracias, mi compa.
1: Arriba de tu morazo.
0: ¿Cómo debe ser? ¿Cómo debe ser?

0: Hablamos positivos como la prueba de balazo hoy lunes. Lunes 28 de septiembre.
1: Para todos los compañeros.
0: Ya solo faltan 3 días y se acaba el mes.

0: No te creo, gallego, que esa rola que te puse ayer te gusta. La bachata que me pediste, este hombre, esa bachata está bien fea. Pero aquí como eres cliente, te la voy a poner solo porque eres cliente, tú, gallego.
1: ¡Vámonos con más semitas! Oye, ¿cómo voy a hacer esta música para la gente que ya está?

0: vamos a una breve pausa comercial. Retornamos con más.
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5: Bueno, chicos, ya estamos de regreso, chiquillas hermosas. Ya estamos activos, ya estamos de regreso, chiquitines.

0: Aunque esta bachata no me gusta, la verdad. Sinceramente no me gusta. Todos los que sacan el chiquitín ese Dalvin están buenas. Pero esta no, la neta no me gustó. Vámonos, pero ahí está otro rola. Y ahí te va esa bachata, chiquitín.
1: Oye, Dalvin.
2: Ellos saben.
0: Vamos a ponerle sentimientos a esa bachata. Para que suene.

0: Antes,
1: a ver.
2: Soy malo como la carne de cuche.
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2: Vamos a esa bachata, venillas.

0: hermanos. Oh. Ahorita vamos a poner música para que se vayan reconciliando. ¿Dónde andas, Brian?
1: Pensar que puedes.
0: ¿Andas bolo todavía, Brian?

después de estas bachatitas. Vamos a leer los comentarios que tenemos por acá en nuestro WhatsApp, mis niños hermosos. Vamos a ver un saludo también especial. Dice, no sabía que usted toca en clubs. Así mi compa. Yo le hago de todo, primo. Así mismo. Vamos a irnos rapidito, dice por acá. Dice mi compa DJ Brian, yo no tomo, compa. Pero de tu bolsa, mi niño hermoso. Dice Juan que no sabe por qué anda caminando medio raro. Si el Marcel solo son amigos. Ahora. Así dice mi compa el gallego también. Ella que ya dice que bailar con alguien. Ahora. Hola chiquitines. Vámonos con la musiquita porque esto se está descontrolando, mis niños hermosos.

0: Y si nos vamos a una breve pausa comercial, porque también ya no tengo tiempo. Venimos con cumbia, venimos con las norteñitas que quiere mi compa el Brian.
1: Vámonos para el
0: fútbol. ¿Será que sí, Brian? ¿Será que sí mi compa Juan quiere dedicar esa canción? ¿O eres tú? ¿O eres tú el que quiere dedicar esa rola? La verdad, primo. Se me hace que tú estás tirando la piedra y escondes la mano. Bueno, vamos a una breve pausa comercial. Retornamos con más.
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0: vas a hacer, vas a hacer, vas a hacer torteritas.
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0: Dice mi copa el famoso MG. Dice el famoso MG, dice, está lloviendo por allá, chaparro, es que veo mucho aguaceros. Eso es normal, mi niño hermoso, relájate, chiquitín. Bueno, mis amigos, continuamos con más éxito, bienvenidos. Vamos a enviar un saludo muy especial a todos ustedes, chiquillos. Allá va mi copa Orly. Ese Orly, últimamente ya me anda abandonando mucho. ¿Qué pasa contigo, Orly? Hay días que te conectas, hay días que no, hay días que sí. ¿Qué pasa contigo, mi niño hermoso? ¿Te puedo ayudar? Bueno, mis amigos, continuamos con más éxitos. Vamos a enviar saludos a todas las flores que ya se están reportando con nosotros. Gracias. Recuerden que estamos enlazados con nuestra hermana emisora La Ley, 106.3 FM, 97.7 FM, 1460 AM. Y por supuesto,
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0: Así es, así es. Vámonos con más música, vámonos con más éxitos porque venimos a enviarles este tema.

Bueno, es que mis amigos, vámonos rapidito con los saludos. ¿Hay saludos o no hay saludos? Vamos a enviar un saludo bien especial a toda la flota que ya se dejó caer las greñas. Buenos días, ya andamos con toda la actitud hoy lunes de arrepentimiento, dice mi compa el famoso Tulio. Dice mi compa el famoso Pedrito que quiere algo de música maná. Así que chiquillos, vamos a continuar con más éxito. Vamos a enviar esos temas. Voy a conocer este tema, una canción muy bonita, una canción perrona. Dice mi compa Pedrito que quiere escuchar este tema, claro que sí.

ha estado de cumpleaños hoy, 50 años. Allá en Gumbis, Virginia. ¡Saludazos! Y que siga cumpliendo muchos años, muchos años más, mi compa Carlitos. Que cumpla muchos años más.

0: y Chaparro.
1: Hola, chiquillos. Vámonos con más musiquita, vámonos con más éxitos. Vamos a enviar saludos. Tenemos saludos, sí, señor. Vamos a enviar un saludo bien especial allá para mi copa y toda la flota que ya se está reuniendo en este momento. Pero antes de irme a una breve pausa comercial, voy a enviar un saludo muy especial allá para el cumpleañero que hoy está de manteles largos. Hoy tenemos cumpleañero, mis amigos. Hoy tenemos a una persona que está cumpliendo 50 años. Allá mi compa Carlos Polanco. ¡Feliz cumpleaños, mi amigazo!

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1: Estamos de regreso, amiguitos hermosos. Estamos de regreso, chiquitines bellos. Good morning. Bueno, ya es tarde. Buenas tardes. Dice mi compa el famoso gallego, ya le dejaron el cel. No, él no es él, mi compa gallego. No, aquel ya lo perdimos totalmente, ya. Ya de una lo perdimos. Vamos a enviar un saludo bien especial a toda la flota, a toda mi gente hermosa que ya se reportó desde tempranito conmigo, gracias. También se acaba de reportar mi amiga Ana. Anita, gracias. Te invitamos para que te conectes con nosotros aquí todos los días, de lunes a viernes. Así que vámonos con este tema, chiquillos.

¡Otra música! ¡Otra canción romántica! ¡10 segundos! Yo no sé por qué existe la música romántica.

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0: 106.3 FM y además estamos en el 97.5 FM y por supuesto en el 1460. Señores, damos el inicio a lo que son pues los trancazos acá en la Qué Buena, bueno, en lo que es la Mega y por supuesto también estamos en la Ley 106.3 FM. Señores, hay errores que van a estar escuchando en este momento, errores que van a, más bien van a ser horrores que van a estar escuchando en lo que es el día de hoy, pero es porque estamos acoplándonos a la Ley 106.3 FM y por supuesto también vamos a estar estrenando muchas cosas, estrenando personajes, estrenando pues notas, estrenando segmentos, van a haber show de mezclas y su servidor El Flaco les acompaña. No me presenté, ¿verdad? Señores, es un error garrafal no haberse presentado, pero de igual manera damos la bienvenida a alguien que nos va a estar acompañando el día de hoy en lo que es en la ley, en los trancazos de la ley, y vamos a tener otros personajes, pero vamos a empezar con el primero, que es nada más y nada menos que DJ Rau G. Buenas tardes, compadre Rau G. A ver, quítale el mute ahí y bienvenido, Rau G. ¿Cómo estás?
1: Claro que sí, buenas tardes, ya sabes, aquí un gustazo nuevamente estar aquí con todos ustedes. Para mí es un orgullo, un honor volver nuevamente aquí a la ley, y como dice DJ Flaco, vamos a estar dándole aquí muchas sorpresas, muchos chismes, entretenimiento. Yo les voy a contar de lo que hace el Flaco el fin de semana, no se preocupen, ahí les voy a pasar los chismes, y todos vamos a estar tratando de hacer lo posible para que estemos al agrado de todos ustedes, ¿verdad, Flaco?
0: Así mero, compadre Rau G. Fíjate que yo me estoy tomando como el conejillo de indias para ver que, cómo funciona el asunto del día de hoy. Estamos haciendo varias cuestiones y haciendo varias mejoras a la ley 106.3 FM, porque como se había mencionado, pues la ley estaba así como que de bajón. Pero señores, es una nueva era. Es una nueva era para nosotros, es una nueva era para la emisora, es una nueva era donde vamos a tener mucha música nueva, mucha música reciente, vamos a tener entrevistas con artistas, vamos a tener pues también de igual manera entrevistas con algunos personajes, vamos a hacer interacción con la Mega también, por supuesto, que es la emisora hermana para toda la gente que le gusta lo tropical, pues vamos a hacer algo así como unas conexiones con ellos, intervenciones con ellos, y por supuesto, nosotros vamos a hacer un deschongue aquí en la ley, que pues para mí es un honor haber regresado, porque ya tenía muchos años de no estar de regreso a la ley, y pues ahora sí vamos a hacer un desmauser, compadre.
1: Claro que sí, claro que sí. De eso nos vamos a encargar, de eso nos vestimos solitos, porque para el despapalle no hay como nosotros.
0: Mira, fíjate que vamos a aclarar una cuestión. A Raúl lo tenemos en el área de Manassas, allá bien arrinconado por allá en el área de Manassas. Yo me encuentro en el estudio y pues lo estamos haciendo a Raúl de forma remota. Así que espero que no se vayan así a pensar, pues Raúl se escucha bien bajito, se escucha muy alto. Vamos a ir ajustando ciertas cuestiones, señores. Así que de esta manera, pues nos damos la bienvenida y le damos la bienvenida a todos los oyentes en este momento en la ley 106.3, 97.7 FM y 1460. Vamos a seguir con la música, Raúl.
1: Claro que sí, vamos, Flaco.
0: Adelante con el musicón locochón, compadre, y súbale volumen para que retumben esas bocinas. Arre con la.

0: La ley 106.3 FM, 97.7 FM y 1460 M, la que manda en la capital, señora. Y si estamos ya de regreso con más Musicón Locochón, acuérdense de que tenemos muchos segmentos. Bueno, estamos preparando muchos segmentos y de igual manera muchas notas interesantes para todos ustedes. Vamos a hablar del tráfico, vamos a hablar de el tiempo, vamos a hablar de chismes. Por lo pronto, también le damos de nueva cuenta la bienvenida a Raúl G. El cual, pues, ¿qué nos cuenta, Raúl? ¿Cómo ha sido tu experiencia en la versión anterior de la ley? ¿Y qué nos puedes contar de que vamos a tener preparados para esta nueva versión de la ley 1460?
1: Pues claro que sí, flaco. Pues déjate platico, mira, que todavía estoy yo con la emoción a todo lo que da, porque nuevamente regresar a lo que fue una vez nuestra casa hace unos años atrás, pues es más que nada para mí una suerte, una bendición estar contigo nuevamente. Imagínate, después de tantos años otra vez juntos, ando todavía con los sentimientos cruzados, flaco, pero...
0: De igual manera.
1: Vamos a hacer todo lo posible para que estemos al nivel de la gente, que estemos en el agrado de toda la gente, y para que se comunique también con nosotros, para que también le hacemos la invitación a todos los que están escuchando, que pasen la voz, que digan, ya regresó la ley, como estaba antes, va a ser mejor, y que estén pendientes, porque vamos a tener muchas sorpresas. Va a ser un poquito el cambio de lo que se va a hacer, y vamos a hacer todo lo posible para que sea el agrado de todos ustedes.
0: Definitivamente, Raúl, que mira que hay algo que también hace falta aquí en la ley, y es algo que se tenía anteriormente. Vamos a hacer mezclas, vamos a poner zapateados, vamos a poner lo que son los guapangos calentanos, vamos a poner norteña sex, vamos a poner algo al estilo Nuevo León. O sea, vamos a hacer un deschongue enorme. Al igual que en las mañanas también va a haber un show, el cual también toda la gente se va a quedar así con la boca abierta, porque, o sea, vienen unos personajes, Raúl, o sea, unos personajes de primera, el cual pues también le van a poner a los pelos de punta, o sea, los van a hacer levantarse de donde estén y van a ponerse a bailar. Vas a ver que sí.
1: Claro que sí, claro que sí. No, esto apenas comienza, damas y caballeros, esto apenas comienza y se va a poner cada día se va a poner mejor.
0: Definitivamente. Oye, fíjate que más al ratito tenemos canciones de lo que es el Bebeto, tenemos Grupo Miramar, tenemos también más adelante música de Karim León y Grupo Frontera, así que tenemos de todo para todos acá en la ley, y es 100% regional mexicano. Aquí sí cambia el asunto, señores. Anteriormente, pues ya veían que habían unos cambios y todo eso, pero no, lo que es tropical se lo dejamos a la emisora hermana, lo que es la Mega, pero nosotros... Sí. Somos 100% regional mexicano. Ahora sí, señores, que ya se prendió el cerro, ¿verdad que sí, Raúl?
1: Claro que sí, aquí venimos al rescate, así que ya sabes, flaco.
0: Arre con la que barre y continuamos con el Musicón Locochón. Súbale volumen para que retumben esas bocinas.

0: La ley 106.3 FM. Bueno, señores, ya estamos de regreso con el Musicón Locochón. Acuérdense de que vamos a estar acompañándole hasta eso de las 7 de... He estado mencionando, sí, que vamos a estar hasta eso de las 7 de la noche con el Musicón Locochón, acompañándoles con muy buena música y además también un buen show, el cual pues le vamos a poner de nombre Los Trancas, bueno, el trancazo de la tarde. Así que, señores, 106.3 FM, 97.7 FM, 1460 AM, la que manda la capital, somos la ley. Acuérdense que aquí arrancamos, señores, una nueva hora, ¿verdad? Una nueva era. Raúl.
1: Claro que sí, flaco, claro que sí. Mira, yo aquí ando entreteniéndome con los chismes de la farándula. Ajá. Y claro que sí, pues no sé, te quiero comentar, flaco, porque esto Cuéntame. Está bueno. No sé si te enteraste que hace 2 semanas la hija de Mijares y Lucero, Lucerito, se casó.
0: ¡No!
1: Sí, se casó, ¡no! Sí. Pero te voy a comentar el chisme.
0: A ver.
1: Mijares está enojadísimo. ¿Por qué? Está comentando que él se siente decepcionado, la desconoce como hija, está arrepentido, o sea, está furioso con su hija, sí, porque se casó nada más ni nada menos que con otra chica.
0: ¡No!
1: Sí.
0: ¡Ay, eso me dolió!
1: Sí, sí, ¿tú crees? ¿Qué? Se casó con otra chica y por eso es que Mijares está furioso, ya la desheredó.
0: ¿Quién no?
1: Se siente defraudado como padre y no, ya sabrás cómo está el chico caliente.
0: Sí, me imagino, Raúl. Fíjate que eso, bueno, no sé tú, pero de cierto modo yo creo que hay que tener un poquito más de mente abierta con el resto de las personas, no solamente con nosotros mismos, sino que con el resto de las personas. No sé si tú tienes esa preferencia o de repente pues tu preferencia es heterosexual, pero siento yo de que está bien, si ella quiere casarse, o sea, por una situación así, no sé cómo fue su infancia, no sé cómo fue su educación, pero yo no le veo nada de malo. Realmente yo tengo muchas personas que son amistades mías, lo puedo decir de esa manera, que sí, tienen sus preferencias sexuales y yo no lo veo nada malo. ¿Cómo tú lo ves?
1: Claro, no, yo tampoco tengo nada en contra de la gente homosexual. Para mí, cada quien sus gustos, mientras a mí me respeten, no hay problema. Yo también tengo amistades que son de ese género y créeme que a mí no me afecta. Yo estoy con la mente muy, muy abierta y a mí no me afecta en nada.
0: ¿Cómo?
1: ¿Cómo?
0: ¿Eres muy abierta? ¿Cómo
1: se llama? No. Bueno, muy, muy, muy amplia para... ni verga.
2: No, ni
0: verga. Ay, hermano, que te... ¿Tú eres de mente abierta o eres así como que muy cerrado a eso?
1: No, yo pienso que yo doy mi punto de vista es que cada quien su vida, cada quien es feliz como es y
0: Sí, la verdad, pues, que ya.
1: Sí, ya estamos en una era de que eso ya no da miedo, no es como antes con nuestros abuelitos que era un pecado para ellos.
0: Uy, no, imagínate.
1: No, ahora es diferente, sí. Ya los ves por todos lados, se casan ya abiertamente, sus relaciones ya son abiertas y pues a mí no me afecta, mientras a mí no me falten el respeto, todo bien.
0: Sí, definitivamente. Sí. Definitivamente, porque mira, uno puede tener amistades de donde sea, de como sea y la preferencia que tengan, siempre y cuando todo sea respeto. Vamos a habilitar una línea telefónica para que también se estén comunicando con nosotros. Por lo pronto, Raúl, ¿dónde te pueden encontrar en las redes sociales para que la gente también te esté comunicando contigo,
1: Claro que sí, me pueden encontrar en Facebook, Instagram, TikTok, Snapchat como DJ Raúl G-G.
0: Ok, a mí me pueden encontrar como DJ Flaco Radio en Instagram. Estoy también en Facebook como DJ Flaco Radio. En Instagram estoy como DJ Flaco Radio 2, perdón. En Facebook, DJ Flaco Radio. También estoy en OnlyFans. Me pueden encontrar como DJ Flaco nada más. Bueno, no, o sea, solo como DJ Flaco, no tengo OnlyFans todavía. De repente, cómo vaya el asunto, a ver cuántos millones nos van a pagar aquí, pues, o sea, depende de eso, pues ya, si me pagan lo normal, pues yo creo que sí, dejo la página azul por un lado, no lo voy a necesitar.
1: No, ábrela, porque verás cómo ganamos bien ahí.
0: ¡Oye, oye! ¿Y qué haces tú ahí en la página de OnlyFans?
1: Nomás enseño las fotos de las manos y ya con eso.
0: ¡Ah, ya con eso!
1: No, fíjate que sí, ¿no? Eso no, eso es otro tema que vamos a hablar en el siguiente segmento que vas a ver. Te voy a contar una historia que tengo.
0: Bueno, eso va a ser más adelantito, así que seguimos con más música en Locochón aquí en la Ley 106.3 FM, lo que es también 97.7 FM y 1460 AM. ¡Súbale volumen y que retumben esas bocinas!

0: Hey, vamos y caballeros, continuamos con el musicón locochón acá en la ley 106.3 FM, al igual que estamos en la frecuencia en lo que se trata 97.7 FM y 1460 AM. La ley, la que manda en la capital, señores. Acuérdense de que es una nueva era, estamos iniciando ya pues un nuevo show. Nos encanta estar de nuevo al aire. Y oye, Raúl, platiquemos esta situación. No sé, ahorita te he dado cuenta que ha estado lloviendo mucho. Todo este fin de semana estuvo así que a full lluvia y mucha gente se pues estuvo en fiestas, en festivales y todo eso, y casi no salió algunas personas por lo mismo de la lluvia, ¿no? Otros salieron y se mojaron definitivamente bien, bien recio. Pero ¿te has dado cuenta de que en la costa está complicada la situación?
1: Sí, fíjate que sí, está un poquito complicado, está un poco el clima, bueno, de por sí últimamente el clima está como en...
0: Está loco, ¿eh?
1: Ajá, como bipolar, no sé qué, porque tenemos cuatro estaciones del año en un día. En la mañana está frío, en la tarde está caliente, más tarde está lloviendo, después está, no sé, o sea, está tremendo el clima. Y estuvimos toda la semana con lluvia, casi toda la semana con lluvia. E incluso el sábado yo también tuve evento y también me tocó un poquito de lluvia, me mojé un poquillo, pero lo superamos.
0: Eso, pero fíjate que la situación a lo que voy es de que ahorita en la costa, por ejemplo, Ocean City, las playas de New Jersey, también de igual manera, ahí en North Carolina, las costas se sobrepasó el agua, o sea, las playas se quedaron destruidas.
1: Wow.
0: Sí, no sé si te has dado cuenta, si has visto las redes sociales, pero yo he estado bastante pendiente ahorita en las redes sociales, he estado viendo que cada costa mencionada ahorita, todas esas están pues destrozadas. Algunas casas pues obviamente también por la misma cantidad de lluvia y las olas que azotaron esas casas se destruyeron, otras se fueron navegando así ya como lanchas en el mar, en el océano, y mucha gente ha perdido casas ahí.
1: Sí, miré algo al respecto, fíjate, miré algo al respecto. No me fijé exactamente cuáles eran las áreas, pero sí escuché que fue en North Carolina. Y sí, estuvo muy feo, una tragedia muy, muy, que no me gustaría pasarla a mí, la verdad.
0: Incluso yo vi, las primeras imágenes que vi fue de Ocean City, que se veía de que las calles de Ocean City estaban, muy arriba, estaba inundado completamente. Al principio pensé que era solo una pequeña broma, no sé, algo del pasado, tal vez en otro lugar, no sé. Uh-huh. Pero ya después cuando fui viendo cosa tras cosa, me di cuenta de que el fenómeno El Niño ha estado haciendo estragos últimamente con respecto al clima. Si te diste cuenta ahorita, el Atlántico no hay huracanes.
1: Ajá.
0: No hay huracanes. Todos están ahorita en el Pacífico, pero las tormentas que están dando aquí alrededor, incluso en, si no estoy mal, ahí cerca de Ohio, también hubieron inundaciones. Y con lo que respecta a Ocean City y las playas de acá, pues todo está destrozado. Aparentemente no sé cómo va a ser la siguiente temporada de playas, pero parece que no va a haber playa.
1: Sí, no te creo que no. No, sí, que no
0: se ve posible. Destrozado, se ve destrozado. Está ruin todo eso ya.
1: Sí, wow. Sí, entonces por eso está en Ohio.
0: ¿Por qué está en Ohio?
1: Qué barbaridad.
0: ¿Y tú, Raúl, está en Ohio o no está en Ohio?
1: No, yo no estoy en Ohio. Yo siempre estoy contento, feliz, alegre, positivo. Mira, sí, es flaco. Pues sí, mira, eso, qué lamentable, la verdad que es lamentable. Es que ese niño es muy, muy travieso, es muy,

0: La Ley 106.3 FM, señores, amigos y amigas, estamos ya de regreso con más música en Locochón y claro, también mucha información. Oye, ¿te diste cuenta que el fin de semana pues estuvo regido también por lo que es el deporte México versus Colombia?
1: Ah, claro que sí, claro que sí. Fíjate que yo estaba pensando ir, pero
0: sus compromisos. Estaba pensando ir, sí, pero sí. La novia no te dejó.
1: No, ¿cuál? No, los compromisos fueron los que no me permitieron.
0: Bueno, pues me parece que quedó 1-1 el partido México versus Colombia el fin de semana. Mucha gente pues sí se dio cita a este tremendo partidazo. Lamentablemente yo tampoco pude ir porque sí tenía un compromiso familiar, pues o sea, igual no digo lamentable, pues lo voy a corregir. Digo pues afortunadamente porque yo pasé con mi familia el fin de semana, pues no pude asistir al partido, pero de igual manera pues me enteré por ahí por Facebook y también Instagram.
1: Sí, de igual manera yo cuando llegué a la casa ya en la madrugada dije, voy a ver qué fue lo que pasó. Y pues sí quedó 1-1, pero con golazo de Gil Mora.
0: Fue golazo. Fue Gil Mora. Sí, ¿en Morita?
1: Sí, en Morita, sí, fue.
0: Ah, mira, pues, bueno, ese muchachito está pues así bien pesado, ¿no? Ya en el fútbol, ¿no?
1: Tiene buen futuro, fíjate, apenas 17 años y ya se ha puesto, imagínate, ya estuvo en el Mundial con los grandes, el Mundial, la selección grande, ya estuvo midiéndose con jugadores que tienen una trayectoria tremenda. Ajá, y tiene futuro ese muchachito, fíjate.
0: Eso me alegra, fíjate que y eso es un buen ejemplo a seguir para todo el resto de la chamacada, bueno, para los jóvenes, porque ya, o sea, ya no soy joven, lamentablemente. Mira, imagínate que ya soy más de cuarentón arriba.
1: No se nota. Yo por eso, mira, yo estoy descumpliendo años.
0: Éralo. Oye, buena idea. Ay, yo voy a decir, voy a descumplir años.
1: Sí, hay que descumplir porque sí.
0: La pregunta del millón, oye, Raúl, es que a veces, bueno, mucha gente se dice como el huevo y la gallina, ¿no? O sea, ¿qué nació primero, el huevo o la gallina? ¿Estamos cumpliendo un año más o estamos cumpliendo un año menos?
1: A estas alturas, yo pienso que ya es un año menos.

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La ley 106.3 FM y por supuesto estamos también en el 1460 y 97.7 FM. Señores, estamos con más Musicón Locochón. Acuérdense de que se pueden comunicar con nosotros a través de las redes sociales. Pueden buscarnos como DJ Flaco Radio. Me pueden encontrar en las redes sociales como DJ Flaco Radio. Me pueden encontrar también como DJ Flaco Radio 2 en Instagram. También me pueden encontrar como DJ Flaco Radio en lo que es en TikTok. También estoy como DJ Flaco Radio TV.

Ahí pueden enviarnos los mensajitos, decirnos, mira, Placo, platica de esto, hablemos de esto. Claro, vamos a estar aceptando las sugerencias de toda la gente que se quiera comunicar con nosotros. Muy pronto van a estar activas las redes sociales de la ley 106.3 FM y 97.7 FM y 1460 AM, las que manda en la capital, Raúl.

0: Abuelita de Batman, soy su nieto. Oye, Raúl, te cuento que... no me regañes. Mira, te cuento una situación que sucede también en el mundo del regional mexicano, en lo que es la música. El fenómeno Grupo Firme dice por acá la nota que está cruzando fronteras con doble nominación a los premios Hit 2026. Grupo Firme es una agrupación que ha sido bastante criticada, odiada, pero a la misma vez amada, ¿no? ¿Te acuerdas que cuando empezó con canciones covers y todo el rollo y mucha gente decía, no, está cantando covers, así como cualquiera pega? Pero realmente el Grupo Firme sí se fue arriba, demostrando que sí sabe hacer las cosas, porque se comunicó bien con la gente, ¿no? O sea, haciendo un desmauser y música y todo el rollo, ¿no?
1: Ajá.

0: Ya.
1: ¿Cómo?
0: Ajá. Definitivamente, y ahí empezaron a sacar también canciones con otras agrupaciones, ¿no? Le sacaron canciones con El Mimoso, sacaron canciones con El Jackie también, ¿no?
2: Está ¿cómo se llama? Espinoza Paz también ha estado con ellos. Han sido varias agrupaciones que han hecho son como tardeadas, con lo que llamamos tardeadas, en malecones, en playa, cosas así. Y eso es lo que ha pegado bastante, lo que subió también a... Como fueron bastantes artistas que se juntaron, a todos les ayudó todo eso y subieron bastante rating.
0: Es cierto, sí, subieron bastante rating. Aparte, pues ellos han estado polémica tras polémica, al igual que cuando estuvo pues Edwin Cass peleado con su esposa, ¿no? No sé si están juntos todavía, ¿no?
2: Sí, no, así se reconciliaron, se perdonaron.
0: Ah, bueno. Bueno, el amor lo perdona todo, dice, ¿verdad?
2: Sí, sí, sí.
0: ¿Alguna vez te han puesto con...?
2: Dime.
0: Así como Edwin Cass le pusieron el cuerno. No, fue Edwin Cass el que puso el cuerno, ¿ah? ¿Eh? ¿Alguna vez te han puesto el cuerno?
2: El supuesto...
0: Es el caso de Edwin Cass, pues él sí le puso el cuerno a la mujer, a la esposa, y aparentemente pues sí hubo eso fue una de las polémicas que tuvo, ¿no? Edwin Cass y el Grupo Firme. La otra es de que supuestamente habían unos personajes de ahí del grupo que se iban a salir, que era el hermano, ¿no?
2: Sí, han tenido muchas polémicas porque incluso Eddie Cass había dicho también, Edwin Cass había dicho que también ya iba a ser la gira última para que se iban a retirar o separar, no sé qué sé, pero ya ves que siguen todavía, sería una lástima que se deshiciera el grupo, la verdad, porque tienen un éxito, están en su momento, desde que comenzaron, no ha bajado su, porque tú sabes que hay otras agrupaciones que tienen un éxito y están aquí y bajan. Y ellos,
0: oye,
2: no.
0: Y es cierto, y bueno, sería un hit después, ¿no? Que se separaran y después regresaran como otra vez el reencuentro de Grupo Firme. Como ahorita, últimamente está haciendo varias agrupaciones también. Se desintegran y al año, dos años, viene el reencuentro, ¿no? Ajá. En este caso, pues fíjate que a lo que voy con Grupo Firme, después de todo lo que hemos platicado, pues Grupo Firme, según se menciona, que tiene motivos para celebrar. De por sí han celebrado cada evento que llega, porque se ponen hasta las chanclas. Pues ahora, pues la agrupación quedó nominada en dos categorías a premios hit de la música latina 2026. Sí, imagínate, está como grupo, mejor grupo o banda, y también está como mejor artista de música mexicana regional.
2: Ah, qué padre, mira, qué orgullo, ¿verdad? Que felicitaciones para el Grupo Firme, felicitaciones. Y enhorabuena.
0: Y es que la música regional mexicana cada vez va más para arriba, más para arriba.
2: Sí, sí, sí. Fíjate que hubo un tiempo que como que estuvo tambaleando el género mexicano, por la situación de que ahora, tú sabes que ya no es como antes en los bailes. Había mucha gente grande, mayor, que se iba a disfrutar un bailecito y eso, pero ahora son jóvenes. ¿Sí? Entonces, ¿sí? Cuando empezó esta generación de jovencitos, estaban yendo mucho a lo que era como el estilo... un estilo...
0: Tú sabes bastante de eso, Raúl, porque tú has estado bastante en las fiestas privadas, haces bastante, has hecho bastante quinceañera, porque déjeme decirle que Raúl no solamente es locutor, también es DJ.
2: Sí, también, hacemos la lucha, sí. Sí, un estilo como cierreño, más o menos. Entonces eso como que estaba deteriorando un poquito a los demás agrupaciones, lo que es la música norteña, la música sonidera, cosas así. Pero se rescató, fíjate que se rescató, porque como que empezaron a entrar, entró la moda del huapango,
0: yeah,
2: el huapango tribal, y eso fue lo que rescató.
0: Oye, y hablando de eso, empezamos hablando de frijoles y ahora estamos hablando de tamales. Fíjate que es cierto del tribal, que el tribal hace 16 años, ¿no? Que empezó a pegar, después pasó como 4 años, 5 años, en 2015 por ahí desapareció, no desapareció, pero sí como que bajó el ritmo. Y ahorita ya en el... ¿Desde cuándo? ¿Desde el 2022 se puede decir?
2: Más o menos, sí, un poquito después de la pandemia fue que...
0: ¡Para arriba!
2: Sí, ¿no? Y de esto se prestó, este género se prestó para varios, otras canciones que son de diferentes géneros. Lo fueron acoplando a esto, lo que era una canción salsa, lo hicieron tribal, una canción cumbia, lo hicieron tribal, o sea, se acomodó bastante. Hay muchos éxitos, que yo me he estado dando cuenta que canciones de, tú sabes, del antaño, de canciones que ya son viejitas, se están sonando al estilo tribal.
0: Mira, los que se han mantenido en el tribal ha sido Tribal Monterrey.
2: Ajá.
0: Ellos se han mantenido todavía porque ellos siguieron DJ Otto, DJ no sé, no me acuerdo el otro, pero los tres DJs por separado se han mantenido haciendo música de tribal. Ajá. Pero bueno, vamos a platicar de eso más al ratito. Vamos a continuar con más Musicón Locochón aquí en La Ley 106.3 FM, 97.7 FM y 1460 AM. Recuerden, es la que manda en la capital. El Renacer está ya acá. Seguimos con más. Súbale volumen, pariente, que retumben esas bocinas.

0: La Ley 106.3 FM, 97.7 FM y 1460 AM. Señora, es la que manda en la capital, el Flaco, su servidor, junto a Raúl G, el cual vamos a estar de 3 a 7 de la noche, de la tarde. Bueno, no, ahorita ya casi que noche, más que tarde, porque, bueno, si se dan cuenta, pues poco a poquito ya se está yendo como pues para abajo, así la situación del... el día pues está cortando. Pero bueno, señores, hablemos una cosa por otra. Ángela Aguilar y Cristian Nodal, o la familia Aguilar también, ¿no?
1: Sí, cómo dan ellos, la verdad. Dan material para que nosotros podamos hablar de ellos.
0: Dan y dan lata, en serio.
1: Sí, todos los, no hay día que no se hable de ellos.
0: En definitiva. Oye, Raúl, fíjate que Ángela Aguilar estuvo presumiendo recientemente, Ángela Aguilar, un tierno momento con Nodal en las redes sociales. Publicaron una fotografía. Se han dicho varias cuestiones respecto a ellos, de que supuestamente ya no se iban a casar, que se iban a separar, porque le había supuestamente había sido infiel por una chica que se parecía a Casu. De igual manera, pues han habido problemas con los suegros. ¿Y había alguien? ¿Me estás comentando algo que como de Casu también, no?
1: Sí, es que ellos, la verdad, ellos están dando, como te digo, material para que todos hablemos de ellos, porque hasta a veces yo pienso que son inventos de ellos, porque dicen una cosa, dicen otra. Pepe Aguilar también ya salió a decir que él no va a permitir que le haga una ofensa hacia su hija, que algo que le hizo más o menos parecido a lo que es Casu, porque todo esto viene con Casu referido. Ajá. incluso ella, Casu, ya salió a callarles la boca, dijo que los metan a todos ellos a un detector de mentiras, así se los dijo.
0: Definitivamente. Han habido varias cuestiones con ellos. Por ejemplo, ahorita Ángela Aguilar volvió a llamar la atención con esto de las redes sociales, después de que compartió una romántica, así como que sí, romántica, así bien apapachadito, uh-huh, junto a su esposo Cristian Nodal, a través de sus historias en Instagram. Ya ven que ellos se manejan bastante en Instagram, y pues estuvo pues así bien apapachado. No solamente una fotografía, sino hay varias fotografías que publicó en las redes sociales esta chica, mientras él le daba también un beso así en el hombro. Hay una de esas fotografías donde Ángela Aguilar como que está bien mandada a hacer, pero de todas maneras, vamos a hablar del momento, porque así en la foto se ve bien hechita la muchacha. Ahora, para acompañar esta publicación, elegí un tema que se llama Abrázame, con canción que interpreta junto a Felipe Botello y Sonoro Rugir. Esa canción pues se hizo bien famosa, bien viral, y ahorita esto es lo que ha publicado ella. Y mucha gente ha estado hablando de lo que precisamente empezamos a hablar ahorita, de que hay mucha polémica, y uno dice, está mandada a hacer esa relación.
1: Ajá, exactamente, sí, claro. Sí, esas fotos están, si es una que la hicieron muy bien, pero sí están bien esas fotos que están comprometiendo a Cristian Nodal, porque sí se ve clarito cómo le está dando el beso. O sea, y luego la muchachita, pues sí, no, como dices tú, está como pa' Miguelito.
0: Oye, míralo. Ahora, hay una cuestión también que la publicación rápidamente llamó la atención de los seguidores de los dos. Es que continúa siendo una de las más comentadas también por dentro del entretenimiento mexicano, porque con este gesto la cantante dejó claro que al menos públicamente siguen compartiendo tiempo juntos. Y también horas antes, pues Ángela Aguilar ya había compartido otra serie de fotografías junto a su esposo, Cristian Nodal, entre ellas pues en la que ambos aparecen sosteniendo así unas bebidas y todo el rollo. Ahora, muchos interpretaron esto como una muestra de que estaban disfrutando en tiempo en pareja, pero también hay unas personas que lo interpretaron como que tiene que ver algo con Casu. O sea, siento de que como que le está tirando todavía algo a Casu ahí. ¿Tú crees que Cristian Nodal siente algo por Casu?
1: Fíjate que hay muchas cosas que pueda decir que sí, que no la ha podido superar, porque siempre, como la muchacha está que empezó a salir, como con esta muchacha, es muy parecida a Casu. Las cosas que o canciones que ha hecho refiriéndose a Casu, y pues casi siempre, y Casu también las ha entendido y siempre les ha respondido. Incluso ya ves la canción que les tiró a ellos para decirle como a Nodal, ya déjame en paz. O sea, y siempre hay algo que los une a ellos. O sea, que es como un trío de escándalo de la farándula.
0: Definitivamente. Y también hace tiempo sacó una canción Casu con Grupo Frontera. Esta es una canción que me llamó mucho la atención porque sí sentí yo también que era una tiradera directa.
1: Ajá.
0: Y de igual manera, Casus también sacó otra canción, una cumbia también, ella en solo, también tirándole directo, o sea, a Ángel Aguilar.
1: Sí, sí, es la canción que te comento, sí, te digo, o sea, porque él no la deja en paz, él sigue ahí con intentando, insistiendo, yo creo, no sé realmente qué es lo que esté pasando ya personalmente con ellos, pero por algo es que Casu está cantando esas canciones, le está tirando a Nodal, hay una razón.
0: Oye, ¿tú crees eso de que sea cierto lo que dicen las canciones de Casu hacia...
1: Pues son muy directas, ¿eh? Todo lo que dices es muy directo.
0: Chale,
1: son unas indirectas muy directas.
0: Muy directas. Ahora, bueno, porque el video que se puso, que se llama El Vals de Cristian Nodal, hace un rato también, ya este año precisamente salió esa canción, o sea, la chica que aparece modelando, o sea, la protagonista del video, sí se parece. Ajá, bastante.
1: Mucho, mucho, mucho, sí.
0: Bueno, señores,
1: un chin mucho.
0: Ya regresamos con más, señores, aquí en La Ley 106.3 FM, 97.7 FM, 1460 AM, la que manda en la capital, El Flaco y Raúl G. Súbale volumen.
1: No se muevan.

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1: Bueno, señores, continuamos con más acá en La Ley 106.3 FM, 97.7 FM, 1460 AM, la que manda en la capital. Estás en Los Madrazos, con Servidor El Flaco.
2: Y aquí también los acompaña DJ Rau G.
1: Eso. Y bueno, señores, les comento de que vamos a hablar de este señor, que es señor de los señores en el mundo de las películas de acción, que llama muchísimo la atención porque... últimamente se ha visto en las redes sociales de que está pues con un tremendo físico, ¿no? O sea, y aparte de eso, pues haciendo ejercicios y piruetas que no suelen hacerse con personas de la edad de Sylvester Stallone. Vamos a hablar de Sylvester Stallone.
2: Claro que sí, claro que sí. Mira, a sus 80 años, de repente yo empecé a ver videos que hacía unas piruetas, unos brincos, peleaba como en sus 20 años. Pero te voy a comentar que el origen de todos estos videos que estamos viendo últimamente, que se están dando en las plataformas como Facebook, Instagram y TikTok, se debe a unos videos que los hicieron con el AI o la IA.
1: La IA,
2: nos están haciendo con esto.
1: Ok, para que me hables en Spanish, se dice, la IA es la inteligencia artificial.
2: Inteligencia artificial, exactamente, AI.
1: Okay.
2: AI, la IA.
1: Ok. Sí,
2: la inteligencia artificialización.
1: Bueno, es cierto, porque sí, he estado viendo en las redes sociales también muchísimo esa situación de que aparece Sylvester Stallone haciendo esas piruetas y no suele hacerse eso, o sea, ha estado saltando de acantilados, ha estado tirando patadas, haciendo ejercicios de artes marciales, y es increíble cómo va trabajando la inteligencia artificial con Sylvester Stallone.
2: Claro que sí, imagínate a sus 80 años poder hacer eso. Oye, pues qué beneficio, qué lujo, ¿verdad?
1: Bueno, sería que nosotros también pudiéramos hacer eso, Raúl.
2: Claro que sí, y esto comenzó apenas hace poquito, a finales de agosto de este año 2026, empezaron. Ajá. Con esos videos que dije, yo me quedé sorprendido, dije, wow, todavía puede hacer eso, porque yo estoy viendo un show de él que está pasando ahorita, y pues él ya no hace nada de esas cosas, es un personaje que, como un mafioso que ya prácticamente nomás camina, se sienta, platica, actúa, es lo único que hace, pero ya lo que está pasando en estos videos, nada que ver.
1: Fíjate que sí, porque Sylvester Stallone recientemente pues se ha visto un poco más desgastado, pero fíjate que también hay algo que él ha mencionado, estuvo contando en una reciente entrevista que pagó, alto el precio por el físico de Rocky 3. Acuérdate que este señor pues interpretó varias películas de Rocky, el boxeador, y una de esas películas es donde él corre bastante yo creo que fue la primera, no estoy mal, corrió bastante hasta llegar a donde está actualmente la estatua, que es allá en Pensilvania.
2: Filadelfia.
1: Uh-huh. En Filadelfia, Pensilvania. Entonces, ahora Rocky dice que contó cómo desarrolló también bulimia y que llegó a 2.6% de grasa corporal y utilizó también esteroides durante su transformación física para Rocky 3. Imagínate, llegar a esa cantidad de grasa, o sea, 2.6% en todo su cuerpo. Uh-huh. O sea, es bastante exagerado el nivel de grasa que bajó.
2: Bastante, bastante, la verdad, increíble. Increíble. Sí, y hablando de esas películas, fíjate, te voy a comentar algo que me llevaste ahorita a la memoria al pasado. Ajá. Y Sylvester Stallone fue quien escribió las películas de Rocky.
1: Ah, cierto.
2: Ajá. Él las escribió cuando comenzó con la película número Rocky 1, y lo llevó con los directores, les planeó cómo estaba la situación. Quisieron buscar otros actores porque nadie sabía de Sylvester Stallone, no lo conocía ni nada. Y cierto, él dijo, no, es mi película, yo actúo y yo voy a actuarlo. Le costó trabajo y mira, la hizo y se fue un éxito.
1: Es cierto, eso es muy, muy cierto. Tú, te pregunto yo, ¿tú venderías a tu perro por tal de que de sacarle beneficio a algo o por lo menos hacer algo que te apasiona? Por ejemplo, en el caso de Sylvester Stallone, él tuvo que vender su perro para poder agarrar algo de dinero y hacer hacer la película.
2: Es cierto, lo tuvo que vender para poder sacar, que después lo recuperó, pero lo tuvo que vender.
1: Sí, ahora, el otro dato interesante de eso, de vender el perro, o sea, que lo hizo Sylvester Stallone, vendió su perro, cuando ya tenía el dinero, que hizo la película y todo el rollo, o sea, imagínate, Sylvester Stallone vendió su perro por, creo que por 25 o 40 o $50 por ahí, ¿no? Claro, vendió su perro. Con esos $50, o sea, logró comer y logró hacer algo, ¿no? Pero cuando ya hizo la película, le dijo al dueño después, o sea, al que compró el perro, le dice, te compro tu perro, aquí te devuelvo tus $25. Y viene el cuate, ¿y qué crees que hizo?
2: ¿Qué hizo?
1: ¿No sabes esa historia?
2: No, final de la historia, no sé.
1: A ¿qué ver. Crees que hizo el señor, el dueño después? Le dijo, ok, te lo vendo por $15,000.
2: No te creo.
1: Le sacó una la nota a Sylvester Stallone.
2: No, pero sí, tenía motivos, sí.
1: Ya tenía con qué.
2: Sí, aprovechó la ganga.
1: Definitivamente. Sí. Oye, pero Sylvester Stallone sí le ha ido bastante duro, porque fíjate que el actor de 80 años estuvo hablando sobre eso, de que desarrolló esa bulimia mientras intentaba mantener el porcentaje de grasa también de corporal extremadamente bajo, y reconoció que también utilizó los esteroides ya mencionados, y claro, para él se convirtió en una obsesión muy, muy grave. Dijo Stallone en una entrevista publicada por New York Times. O sea, imagínate hasta dónde, en qué. O sea, cuando publican New York Times una entrevista de esas, porque realmente sí está diciendo la verdad, ¿no? Uh-huh. Pues se lo hizo la entrevista y pues lo publicaron en New York Times. Y claro, agregó también llegó al punto en que me volví bulímico. O sea, desarrolló mucha obsesión por mantenerse delgado. Algo que también le pasó a varios actores por haberse puesto a excesivo. Con su físico, le pasó también a Bruce Lee cuando él trabajó bastante fuerte con su cuerpo para interpretar sus películas, y aparte de eso, pues él era muy obsesivo con lo que es respecto a las artes marciales. Se hizo extremadamente delgado y él murió muy joven, Bruce Lee, por mantener su físico bien así, casi cero grasa corporal.
2: Sí, estaba bien flaquito y muy fuerte, pero bien flaco, bien flaco.
1: El bajar tanto de nivel de grasa, yo creo que afecta muchísimo la salud. Yo creo que por eso, o sea, así como soy de gordito, yo creo que ya voy a ser feliz. Ya no me voy a llamar DJ Flaco, me voy a llamar DJ Gordito.
2: No, yo tengo que tener cuidado porque entre más pasan los días, más flaco me pongo.
1: Órale, órale. Bueno, señores, continuamos con más música acá en La Ley 106.3 FM, 97.7 FM y 1460 AM, la que manda en la capital. Estás en Los Trancazos de La Ley con el Flaco. Suba el volumen y que retumben esas bocinas porque tenemos más. Suba, súbale volumen.

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1: Que me la paso pisteando y ¿qué tiene? ¡Ánimo, chavalos!

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0: 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Señores, amigos y amigos, continuamos con más música en Locochón. Y claro, estamos con Raúl G, el cual pues nos tiene también mucha información con respecto a lo que es nuestro querido México.
1: Claro que sí, Flaco, claro que sí, ya sabes que aquí estamos todos pendientes de lo que pasa. Y les voy a platicar a toda la gente que radio escucha, que nos está escuchando por la 106.3 FM, la 97.5 FM y la 1460 AM, aquí en el show de los madrazos junto con el Flaco. Les voy a platicar que un 28 de septiembre en 1974 muere en la Ciudad de México el militar y político Juan Barragán Rodríguez, quien participó activamente en la Revolución Mexicana.
0: ¡Órale!
1: También en 1994 es asesinado José Francisco Ruiz Massieu.
0: ¿Cómo?
1: Quien fue Massieu, quien fuera secretario general del PRI y diputado directo. Por eso, por algo lo han de haber matado.
0: Ah, ok.
1: y también un 28 de septiembre les voy a platicar que el cantante y actor Pedro Fernández en 1969 nació. El cantante Pedrito Fernández.
0: Pedro Fernández, oye.
1: Sí, Pedrito Fernández, sí, nació en 1969, un 28 de septiembre. Y también un exfutbolista seleccionado nacional, Andrés Guardado, en 1986 nació.
0: ¿Cómo en un día, Flaco? En un día como hoy.
1: Como hoy.
0: En un día como hoy. Ah, interesante, interesante. Oye.
1: Pero en 1986.
0: Oye, ¿y qué pasó un día 28 de enero?
1: ¿Y qué pasó un día 28 de enero? ¿Como a las 2 de la tarde o 3 de la tarde?
0: Más o menos por ahí esa hora.
1: Ah, no sé.
0: Vamos con la música, estás en los madrazos con el Flaco y Raúl G.
1: Claro que sí.

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0: 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Estás en los madrazos con el Flaco y Raúl G. Señores, amigos y amigas, estamos en una nueva era. Como ya hemos platicado, estamos en una nueva era de la ley. Estamos con nuevos artículos, se puede decir, de la ley. Estamos ya pautando.
1: Pásale, pásale, para.
0: Estamos ya, pues iniciando hoy lunes, que estamos, ¿qué? 28, ya. 28. Se va rato el tiempo. Estamos 28 de septiembre. Pues ya poco falta para octubre. ¿Eh? ¿Cuántos días faltan? Que no ando bien.
1: Ya 2 días más y empezamos en octubre.
0: Imagínate, sí, Raúl.
1: Hoy estamos a el último día es 30.
0: Ay, cierto, ¿eh? Sí. O sea, ya 29, martes 29, 30 miércoles.
1: Ajá, y ya jueves es día primero de octubre.
0: Sí, hoy día. Ya entramos al mes de los espantos, entramos ya al mes...
1: al mes de mis amigas, digo, de las brujas.
0: Sí, ya estamos en el mes de los espantos, a la gente que anda en escobas y todo el rollo, pues váyanse preparando si les gusta transportarse en escobas. Pero bueno, ya vamos a entrar a la temporada esta de los espantos y también entramos ya a la temporada de lo que son las hojas caídas, se vuelve tu cafecito. Y esto es para nosotros también un inicio de la ley, porque imagínense cuánto tiempo estuvimos fuera del aire. Bueno, en lo personal yo estuve mucho tiempo fuera de la ley. Casi que desde 2000, te puedo decir, del 2000 que... 2011, creo yo, 2012, por ahí.
1: Más o menos, sí.
0: Imagínate, desde el 2012 hasta ahorita estamos regresando acá a la ley otra vez.
1: Sí.
0: ¿Y tú, Raúl?
1: Yo del 2003 creo que fue la última vez que estuve en la ley al aire con nuestro amigo. DJ Montiel, sí.
0: DJ Montiel, que es, dejó un legado también aquí.
1: Ah, un pionero de la ley.
0: Sí. Imagínate, te puedo contar yo esto así en confianza, que hace muchísimo tiempo, en el 2008, yo andaba buscando chamba, yo estaba recién llegado aquí a Estados Unidos y andaba buscando chamba. Y alguien me dijo, un primo me dijo, mira, ¿sabes qué? Allá hay una radio aquí en Manassas y que te puedes quedar ahí. No sé si quieres ir a averiguar, si te gusta mucho lo de la radio, pues vamos a ver. Entonces me llevó, quien me recibió fue justamente DJ Montiel y me dio la chance, me dice, ¿sabes qué? Regresa tal día porque ahorita la jefa pues está ocupada. Ok, bueno, pues regreso otro día y así llegué al siguiente día y de igual manera pues me dice, no, fíjate que la jefa está ocupada y pues no te va a poder atender, regrésate tal día. Y así sucesivamente, así me tenían, así día tras día. Me decían. Yo dije, pues, o sea, ¿están jugando conmigo o qué? Okay. Pero bueno, fíjate que al fin de cuentas me dice Montiel, ¿sabes qué? Te vamos a dar el chance, vienes tal día y hoy sí, definitivamente te vamos a dar el chance. Y ya me dieron el chance y fui poco a poco avanzando. Y en una ocasión le pregunté yo, oye Montiel, ¿y por qué me dieron el chance aquí en la ley? ¿Cómo joder? ¿Qué hiciste, cabrón? Hablas demasiado de... Entonces fue así, sí. Como yo le creé entrar a la ley.
1: Sí, yo también te voy a comentar también, yo llegué aquí a Virginia en el 2000 y unos años después escuché que estaban solicitando personal en la ley, y llamé. Y como yo allá en California trabajé en Telemundo, me contestó Montiel y le comenté, mira, pues yo trabajé en Telemundo allá en California, quiero ver si hay oportunidad. Y sí, me dijo, vente, y fui ese mismo día a la radio, ya me presentó y todo eso, y de ahí comenzamos, mira, de ahí.
0: Desde entonces.
1: Ahí empezamos, sí.
0: La ley ha ido evolucionando de a poco, tuvo sus bajones, pero definitivamente ahorita ya, pues ya no van a haber más bajones. Ahorita ya estamos de pura subida. Ahorita ya para atrás ni para agarrar el impulso. Ahorita vamos subida. Una nueva era. Vamos a traer varios DJs también más adelante. Van a haber unos personajes en la mañana. Muy pronto va a estar empezando un morning show, pero bien camarón, ¿eh?
1: Sí, va a estar. Sí, como les están platicando aquí, nuestro amigo DJ Flaco, vienen muchas sorpresas. Este morning show viene con todo, viene, verdad que les va a dar gusto todo lo que va a haber, todo. No los quiero spoilear lo que va a haber, pero les recomiendo que lo escuchen a partir de las 6 de la mañana. Van a estar esos personajes en la mañana con varias cosas que los van a divertir. Y también nosotros vamos a hacer todo lo posible día tras día, de lunes a viernes, para cada día ser mejor, para esta radio llevarla no nomás a donde estaba antes, sino más todavía si se puede.
0: A su máximo nivel, y aquí no va a haber otra cuestión que nos pare, sino que la ley es la que se va a imponer aquí en la ciudad capital y en todo el DMV.
1: Claro que sí, claro que sí. Y no nomás en el DMV, en toda parte del mundo siguiendo la aplicación.
0: Así mero, señores, continuamos con más música en la Colchón en la ley 106.3 FM, 97.7 FM y 1460 AM. Estás en Los Trancazos.
1: Madrazos.

0: 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Estás en Los Madrazos con el Flaco y Raúl G. Señores, amigos y amigas, les comento, pues... Hay muchas cosas que comentar. ¿Qué te pasó, Raúl? Que te estás ahogando con los tamales o en los tacos. ¿Qué pasó?
1: Avísame. Pues,
0: ya estás como el de las noticias ahí. Pues avisen.
1: Sí. Ahora sí que me agarras con las manos en la masa.
0: Te agarré en curva, ¿eh? Bueno, señores, hay muchas cosas que comentarles con respecto a lo que está sucediendo en las redes sociales. Hay cosas que suceden que a veces son insólitas y a veces también hay dimes y diretes. Por ejemplo, el caso de... vamos a irnos a saltar la noticia antes de que continúe lo que me había mencionado, Raúl. Sobre Mar Solís. Me parece que esta es la hija de... ¿cómo se llama? Marco Antonio Solís. Mar Solís dice que no le cierra las puertas a una posible colaboración musical con otros jóvenes que, como ella, también crecieron bajo el apellido de grandes figuras de la música mexicana. Y claro, en una entrevista, pues la cantante habló sobre la posibilidad de grabar junto a nombres como Mia Rubin, Alex Fernández y Matías Groener, que también son nombres pesadísimos en la industria. Y claro, pues cuando se nace con un apellido así como el de Mar Solís, como el apellido Solís.
1: Llevan
0: un peso encima. Recientemente también estuvo por acá en el área el hijo de Marco Antonio Solís, el muchacho, pues, o sea, llevan un gran peso encima y tienen que estar constantemente, pues, manejando una imagen que tiene que reflejar lo que es el apellido, ¿no?
1: Claro que sí, porque no es cualquier cosa decir soy hijo o hija de Marco Antonio Solís, sino que tienes que llevar el nombre, el apellido, tienes que llevarlo al nivel, y si puedes, pues todavía mucho más. Y sí, hace poco, como comentas, estuvo aquí el hijo de Marco Antonio Solís y lo invitó a cantar, y oye, canta igualito.
0: Igualito, o sea, él va a ser el reemplazo ya de... Ajá. De Marco Antonio Solís. Bueno, Marco Antonio Solís todavía tiene, o sea, se ve que tiene más energías que yo, cabrón.
1: Sí. No, sí. No, y vieras cómo se mueve todavía bailando el condenado.
0: Y eso es lo que quiero saber. ¿Qué es lo que toma para mantener sus rodillas? Porque yo medio me levanto ahorita de la silla y ya que me voy para abajo, ¿eh?
1: Yo también, estamos igual, yo te entiendo. Estamos hablando el mismo idioma tú y yo.
0: Sí, es que ya una vez cumple uno los 30, pues hay que hablar cosas de adultos, ¿eh?
1: Sí. Ya quiero hacer la cita del doctor, ya se me pasó la hora de la medicina, cuidado.
0: Imagínate, ya ni vemos,
1: Ya no. Ya sí, bueno,
0: ahora, la cantante también se refirió que a los señalamientos sobre, pues, de nepotismo que suelen rodear a las nuevas generaciones sobre artistas con apellidos reconocidos. Reconoció también que abiertamente que su carrera, pues, ha tenido puertas abiertas gracias a su padre, Marco Antonio Solís, pero fue enfática que no no la examine, o sea, del trabajo diario. Dice, si mi papá, yo no hubiera podido abrir una presentación en un GMP, en un estadio. Admitió que, aunque remarcó que las oportunidades no sirven si no hay trabajo, disciplina, perseverancia y también resiliencia por detrás. Y eso es cierto. Definitivamente, si no hay, o sea, todo eso, incluso la disciplina principalmente,
1: claro.
0: No hay avance. ¿A dónde agarras si no tienes disciplina? ¿A dónde agarras si solamente dices, ah, bueno, lo voy a hacer y me siento ya hice algo y me siento, a ver qué pasa? Uh-huh. O sea, no va a pasar nada.
1: Claro,
0: es lo que tiene esta chica, pues. Que sí, habló bastante sobre lo que respecta a eso. Ahora, también una de las preguntas que le hicieron fue ¿qué significa para Mar Solís la voz de su papá en las canciones? Ahora, ella habló muy, muy referido de ella, de Marco Antonio Solís, y habló muy bien de su papá. Y claro, pues obviamente su papá.
1: Claro,
0: o sea, sí, estamos hablando. Hablar bien de su papá. Pues ella sí habló bastante bien de su papá. Aunque si hay uno que conozco que habla mal de su papá.
1: Sí. ¿Quién será?
0: Emiliano. Sí. Emiliano Aguilar, ese sí, no tiene pelos en la lengua para hablar de su papá.
1: Se le entiende.
0: Pero bueno, en este caso, pues de Mar Solís sí habló bastante bien de su papá y dijo que, pues, para él, pues, tener esa voz es es cosa seria y pues se refirió muy bien, en pocas palabras. Nada más.
1: Felicidades y enhorabuena a la familia Solís, claro que sí.
0: Definitivamente, con que no vayan a andar haciendo relajo como la familia Aguilar, es suficiente.
1: No, porque entonces sí, los quitamos del mapa entonces.
0: Seguimos con más música acá en Los Madrazos de la Ley, 106.3 FM, 97.7 FM, 1460 AM, la que manda en la capital. Acuérdense, van a escuchar unos cuantos errorcitos. Por favor, no nos vayan a regañar porque van a escuchar unos cuantos errorcitos. Seguimos con más música aquí en La Ley.

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1: Claro, señores, estás en los madrazos de la ley con el flaco, su servidor y Raúl G, que vamos a estar de 3 a 7 de la noche. Así que, señores, muy buenas tardes. ¿Qué pasó, Raúl G? ¿Qué pasó? ¿Te estás perdiendo o qué?
2: Buenas tardes. Bueno, andaba aquí chismeando, tú sabes, como siempre, algo que no me gusta, pero me entretiene.
1: Qué raro. Bueno, señores, claro, vamos a ir ahora a platicarles un poquito del tiempo. Es que el tiempo pues avanza de a poquito y cuando menos sentimos ya estamos en el siguiente año. Adelante, Raúl.
2: Claro que sí, ya saben que aquí el tiempo no para, así que vamos a seguirle nosotros y les vamos a informar más o menos cómo están las temperaturas. Como ustedes ya saben, la semana pasada estuvo algo lluvioso, pero esta semana vamos a estar libre de lluvia. No va a haber lluvia durante toda la semana, hasta parece que el fin de semana va a haber un poquito de lluvia, pero por lo pronto el día de hoy... 60 grados por la noche. Todo el día va a estar nublado, también toda la semana va a estar parcialmente nublada durante toda la semana, uh-huh. Pero por el momento ahorita ya estamos terminando el día, estamos a 71 grados, es una buena temperatura, muy agradable, así que también les voy a comentar para el día de mañana, en la mañanita también vamos a estar un poquito más fríos, vamos a estar a 60 grados de temperatura, okay. Así que le recomiendo a toda la gente que se va a trabajar tempranito, llévese su suéter o su jacket porque va a estar un poquito friecito para el día de mañana, pero ya por la tarde, por ahí de las 12, 1 de la tarde ya vamos a estar una temperatura de 70 grados, flaco.
1: Bueno, vamos a tener buen clima muy pronto, así que lo que sí me está preocupando es la temporada de frío que ya se acerca, Raúl. Ya, yo soy miedoso por el frío, neta, te lo digo así. Soy bien miedoso por el frío, no me gusta, a pesar de que me ha tocado trabajar en el frío, no me gusta. Obviamente, ¿a quién le gusta no trabajar así de esa manera, no? Pero sí, definitivamente yo prefiero el calor, yo prefiero trabajar en el verano. Ya he trabajado en construcción anteriormente también en el verano y me gusta más trabajar en el verano que trabajar en el invierno.
2: Sí, es que yo creo que cuando hace frío es porque no hay sol, por eso es que se siente algo así friecito.
1: Por sí. Eso va, sí. No me lo imaginaba yo.
2: Sí, pero la verdad es que sí es más cómodo también para mí estar en la temperatura de que está caliente, porque en lo frío, tú sabes, te pones un suéter, una camisa, una jacket y luego que otra jacket, vas a alguna tienda, un restaurante y te tienes que quitar todo eso, es muy incómodo.
1: Definitivamente.
2: Y aparte, estar afuera en la calle trabajando en construcción, mis respetos para toda la gente, porque sí aguantan pesado.
1: Y que por cierto, saludazos a toda la raza que viene saliendo ahorita del jale, que va saliendo del roofing, que va saliendo de los trabajos allá en DC, que por cierto hay mucha gente que entra a las 2 de la mañana y viene saliendo a las 2 de la tarde. Hay gente que entra ya a las 8 de la noche, bueno, a las 6 de la mañana y viene saliendo ahorita, que la mayoría viene ahorita con un copiloto que se viene así cabeceando. Pero bueno, señores, al ratito vamos a platicarles también sobre el tráfico, que por cierto, vamos a hablar del tráfico, así que quédense en sintonía de la ley 106.3 FM y 97.7 FM, 1460 AM, la que manda la capital, estás en los madrazos.
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0: La ley 106.3 FM y 97.7 FM y 1460 AM, señores. El Flaco acompañándoles junto a Raoji, el cual pues estamos dando un nuevo, estamos dando un giro de 180 grados a lo que es la música, también a la programación, todo a lo que es en la ley. Y por supuesto, estamos acá en Los Madrazos con su servidor El Flaco y Raoji. ¿Qué pasó, Raoji? Enciende el micrófono, pues. Mire, Raoji es el que está en los controles. Raoji está en los controles. A mí me prende el micrófono, pero él no enciende su micrófono. ¿Qué te pasa?
1: los detallitos de principio.
0: Exactamente.
1: Sí. Bueno, ya la segunda vez seguidita que me agarras comiendo moscas.
0: Ah, óyetelo. Bueno, Raoji, ¿qué me puedes contar con respecto a los deportes? Me dijiste que me iba a hablar de deportes.
1: Claro que sí. Mira, hay muchas cosas nuevas, hay muchas cosas que son clásicas. El deporte cada día sorprende más, está también más avanzado en la tecnología. Ya sabes lo que ahora últimamente está, los últimos años está lo del VAR, aunque últimamente también el VAR ya no lo están haciendo funcionar como debe de ser, porque también se les pasan errorcitos, pero es como todo. Y pues yo lo que te puedo hablar de, como mexicano, pues la Liga Mexicana, ¿verdad? Han habido unos partidazos. El último partido fue de la América contra Necaxa, que fue, ajá, comenzó perdiendo la América 1-0.
0: 1-0. Bueno, el último partido no fue el de México versus Colombia, ¿no?
1: Oye, ese fue el sábado.
0: Ok. Pero eso fue ayer.
1: Anoche, ¿no? Sí, eso fue anoche, okay, sí, okay. Sí. El partidazo que te digo que comenzó perdiendo la América 1-0, empató, después empezó a perder 2-1, empató y acabó goleando 4-2 al Necaxa de la América.
0: ¡No inventes!
1: Ajá. Sí, estuvo bueno el partido, claro que sí. Y pues aquí rápidamente te voy a decir cómo está la tabla de los deportes del fútbol varonil. El Toluca, ajá, está en primer lugar con 10 puntos. El América lo sigue en segundo lugar con 9 puntos. El Guadalajara está con 10 puntos también, pero por el goleo, por los goles, es que está en tercer lugar y el América está en segundo lugar.
0: Ok.
1: En cuarto lugar está el Querétaro con 9 puntos. El León está con 10 puntos. El Atlas está con 10 puntos también. El Cruz Azul está con 10 puntos. Y el Club Tijuana, el de Morita, está con 9 puntos también.
0: Así bueno, ya tenemos algo de los deportes ahí de México. Oye, ¿no tiene nada de lo que es del fútbol europeo?
1: Ahorita, en el siguiente segmento le sacamos lo que es el
0: fútbol europeo. Vamos a ver, le voy a decir al señor productor, por favor, de que nos mande a hacer unos una imagen ahí que diga los deportes, con Raoji aquí por la ley.
1: A puros madrazos.
0: Ah, sí, claro. Oye, bueno, hablando de deportes, me dijiste que me ibas a hablar también sobre el deporte femenil, que me dijiste que tú lo estás siguiendo más.
1: Claro que sí, porque fíjate.
0: ¿Y por qué será, Raúl? ¿Qué está bien?
1: No, aparte de eso. Ok.
0: Aparte que meten buenos goles, ¿no?
1: Aparte que meten buenos goles, sí. La Liga Femenil apenas empezó hace 6 años. Y yo me recuerdo cuando empecé a verlo, dije, no tiene caso, porque prácticamente los familiares de las jugadoras solamente eran las únicas que los iban a ver. Ajá. Pero al día de hoy ha cambiado bastante. Es otro nivel de fútbol. Te estoy hablando de que me llama la atención porque sea el equipo que sea, meten unos golazos okay, desde fuera del área, desde con y tienen unas jugadoras también del fútbol femenil mexicano. Ajá. Tiene jugadoras extranjeras, todos los okay, equipos lo tienen y tienen bastantes jugadoras de tienen brasileñas, tienen europeas, tienen españolas, tienen de África también hay jugadoras, o tienen de bastantes países. Y te voy a decir que obviamente bueno, esta temporada todavía no la entiendo poquito porque hicieron ahora dos grupos. Tú sabes que en la Liga Mexicana Varonil está un grupo del 10 al 18. Esta vez quisieron hacer este experimento con la Liga Mexicana Femenil y dividieron dos grupos. Está el grupo A y el grupo B. En el grupo A está el Monterrey, Tigres, Juárez, Toluca, León, Santos, Cruz Azul, Atlante y Querétaro. Y en el grupo B está América, Guadalajara, Atlético de San Luis, los Pumas del UNAM, Atlas, Pachuca, Club Tijuana, Puebla y Necaxa. Están divididos en dos diferentes grupos. En el grupo A está encabezado por el Monterrey, que lleva 9 puntos, el Tigres lleva 9 puntos y Juárez lleva 9 puntos también. En el grupo B está encabezado por el América, que está con 8 puntos, pero está en primer lugar por los goleos, que lleva 37 goles en 9 partidos, lleva 37 goles, es una barbaridad
0: me imagino.
1: Sí, Guadalajara está con 9 puntos, Atlético Salud está con 9 puntos, pero te comento que esta jugadora, bueno, obviamente yo soy aficionado americanista desde que tengo uso de razón, siempre he sido americanista.
0: Ajá.
1: Y y una de mis fanáticas es la número 10 de la América, Scarlett Camberos.
0: Una de tus fanáticas. Ajá. No eres fanática.
1: Perdón.
0: Okay.
1: Sí,
0: era
1: porque
0: lo rubio, qué bien escondido se lo tenía.
1: Sí.
0: O sea, bien fanática tuya, ¿eh?
1: Sí, bien fanática mía, sí. Al revés volteado. Sí, yo soy fan.
0: Hablando de deportes, para ir así bastante rápido, porque ya se nos va a acabar la hora también, fíjate que en el deporte, por ejemplo, en el atletismo, de lo que es carreras y todo ese rollo, ya ves de que las chicas pues andan así con un short bien pegadito, bien ostentoso, ¿no? O sea, bien que se les marca ciertas partes del cuerpo.
1: Sí, una licra.
0: Ajá. Ahora, hay varias chicas que se han quejado los deportes, bueno, con las personas que se encargan de ese tipo de deportes, porque les están enfocando demasiado ese tipo de partes, y se han quejado diciendo que ya no quieren que les enfoquen esa parte. O sea, ya no quieren que les tomen el video de esa manera. Y hicieron en público estas entrevistas, hicieron público también que cambiaron las reglas, que los camarógrafos ya no pueden tomarle ahí abajito, sino que ahora tiene que ser de la cintura para arriba, definitivamente. O si de repente van a hacer una toma así accidentalmente, inmediatamente la van a cambiar. O sea, van a hacer otra toma diferente, ¿no? Pero claro, mucha gente, ya ves de lo morboso que la gente, que ya empezaron a decir, no, pues entonces ya no va a tener rating esos deportes. Que, pues así ya que chiste, ¿no? O sea, ya empezaron a quejarse también los fanáticos y de igual manera los que ven ese tipo de deportes. ¿Tú qué dejarías de ver esos deportes solo porque ya no van a tener esa imagen ahí abajito?
1: Fíjate que no, porque se entiende perfectamente. Yo creo que ellas se sienten incómodas por el morbo de la parte varonil, porque sí es un poco inapropiado eso. O sea, se tiene que tener el respeto a la mujer. Estamos hablando que es un deporte. Uh-huh. Entonces, si tú eres fanático del deporte, eso no te va a importar. Si lo quitas, no te va a importar. Vas a estar siempre tú con tus fanáticas. Siempre vas a estar apoyando ese deporte. Y también estamos hablando de ciclismo, estamos hablando del voleibol, que también tú sabes que usan también esa clase de shorts. Entonces es muy difícil también para los camarógrafos, hay que entenderlos también, que es muy difícil también solamente enfocar la parte de arriba, porque tienen que abrir la pantalla, porque tú sabes el juego. Entonces,
0: sí, definitivamente.
1: Es un poquito controversial, pero sí se entiende perfectamente la parte de las mujeres que hacen ese deporte del biciclismo.
0: Bueno, yo seguiría viendo los deportes, no importando. Si a mí me gusta el deporte, pues yo lo sigo viendo. Yo no sé lo demás, pero por lo pronto yo sí seguiría viendo. Ahora, señores, vamos a continuar con más música. En breve, en la siguiente hora, vamos a platicar del tráfico, iniciando las 6 de la tarde, ya la última hora del show de Los Madrazos con su servidor El Flaco, y junto a DJ Raúl G. Y por supuesto, aquí en La Ley, 106.3 FM, 97.7 FM, 1460 AM, la que manda en la capital, en su nueva era. Seguimos con más música en los cochos. ¡Súbale volumen!

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0: La Ley 106.3 FM y por supuesto 97.7 FM 1460M, la que manda en la capital. Estás en Los Madrazos con su servidor El Flaco junto a Raúl G. Señores, en una nueva era vamos a platicarles de lo que es el tráfico, ¿no?
1: Claro que sí, Flaco. Estamos aquí más que puestos para escuchar lo que es el tráfico.
0: Bueno, definitivamente, claro, vamos a irnos ahora con esta información del tráfico. Les comento de que, bueno, Chapín no comprende English. Hay algunas canciones que no me parecen muy bueno, unas canciones, unas palabras ahí que no me cuesta pronunciarlas. Pero bueno, en la Baltimore Washington Parkway, en dirección cerca de lo que es el paso elevado de la buena suerte, hay que esperar. Bueno, hay muchos retrasos en esa área. También hay unos retrasos en lo que es en la ruta 50 para las personas que van en la ruta 50. Nos vamos a acercar aquí al mapa. 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

0: Bueno, sí, les comento de que en dirección de lo que es de saliendo de la 495 hacia la 66, cerca de la de Oakton Road, cerca de la 123, es un tráfico terrible en esa zona para toda la gente que va hacia Manassas, lo que va hacia Fairfax también. De igual manera se pone un poquito más de tráfico también saliendo de lo que es de la 28, pasando por la 66 hacia el oeste, cerca entre lo que es la ruta 28 y la ruta 29. Ahí se arma un tráfico ahorita enorme en lo que es en la 28. Vamos a pasar a la ruta 28, también hay un poco de tráfico saliendo de la ruta 29. Hay ciertas áreas donde se van a encontrar un poco de tráfico, en especial de los que se viene cerca de lo que es la ruta, lo que es la 658, la Orway Road, en la, sobre la Centerville Road, hacia lo que es Manassas, viniendo de lo que es Centerville, hacia lo que es Manassas. En toda esta parte de ahí se van a encontrar un poco de tráfico cerca de lo que es encuentran ahí unos salones donde hacen normalmente los parties. Por esta zona, viniendo de lo que es Centerville, se van a encontrar bastante tráfico. De igual, también en lo que es en la 234. No hay tanto tráfico, pero se espera un poquito de tráfico lo que es en la 234. Saliendo de, viniendo de la 66 oeste hacia lo que es el centro de Manassas. Toda la 234 hay así como que medio tráfico. Ahora, donde sí se concentra un poco de tráfico también es en la 234 Bypass, que representa lo que es un poco de rojo, esto es un poco de tráfico desde la 28, bueno, más bien de la University Boulevard en Manassas, 234, hacia lo que es la Surrey Manor. En esa área se va a encontrar bastante tráfico, que regularmente es una pesadilla en esa zona. Lo que es en Gainesville no encontramos mucho tráfico. Haymarket tampoco encontramos mucho tráfico. Ahora, de los que vienen de Washington D.C. se van a encontrar un poco de tráfico para las personas que vienen solos en un carril que van a meterse hacia la 495 en lo que es la ruta 50, entre lo que es justamente la West Coast List hacia lo que es la Graham Road. En esa zona se van a encontrar bastante tráfico en el área de lo que es Seven Corner, o bueno, Arlington, cerca de Arlington. En la 495 viniendo, bueno, más bien yendo de lo podemos identificar desde Tyson's Corner, pasando por el Legion Bridge, se van a encontrar bastante tráfico en lo que es en la Washington Parkway, George Washington Parkway, saliendo todo eso, esa zona se arma un tremendo tráfico hasta llegar a cerca de la 270. También van a encontrar un poco de tráfico en el área de Silver Spring para los que van para Maryland. Es una pesadilla saliendo de Tyson's Corner. Y no solamente de ahí hacia la 270, sino que de la 270 hacia Silver Spring también van a encontrar un poco de tráfico. Así que eso es un pequeño reporte que tenemos sobre lo que es el tránsito en lo que es en el área de DLM. Su servidor El Flaco aquí en Los Madrazos de la Ley, a través de la frecuencia 106.3 FM, 97.7 FM, 1460 AM, la que manda en la capital. Rauji, nos vamos con más música.
1: Vámonos.
0: Arre con la que barra y súbale volumen para que retumben estas bocinas.

0: La ley 106.3. Oye, ve, ¿qué pasó? Raúl, por favor, tú que estás en los controles, anota eso, que no se va. Bueno, definitivamente, señores, continuamos con más música acá en la ley 106.3 FM, 97.7 FM, 1460 AM, la que manda en Ciudad Capital. Señores, bueno, imagínense qué rápido se va el tiempo, bastante, que no podemos quedarnos así como que estancados en algo, porque el tiempo se va bastante rápido y tenemos que avanzar en todo lo que se pueda. Así que, Raúl, ¿de qué vamos a platicar más adelante?
1: Ah, les vamos a platicar de muchas cosas a toda la audiencia, a toda esa fiel audiencia que siempre está aquí con nosotros. Vamos a platicarle de las sorpresas, de lo que vamos a tener en la programación en los días que siguen, en las semanas que siguen, y lo que va a ser ya durante siempre la programación de la ley, que son los viernes. Creo que vamos a tener 10 invitados, vamos a tener deportes, vamos a tener tráfico, vamos a tener tiempo, vamos a tener tiempo también para organizar todo y que salga todo mejor. También un segmento más o menos como de la comunidad VIP, un servicio a la comunidad VIP, cositas muy interesantes para todos ustedes. Ustedes van a estar aquí con nosotros, les va a agradar la programación que viene desde las 6 de la mañana a las 7 de la tarde.
0: Perfecto.
1: Y vamos a echarle muchas ganas, más que nada.
0: Bueno, señores, déjenme presentarme también, de igual manera, su servidor, El Flaco. Yo vengo haciendo radio desde hace muchísimo tiempo para las personas que recientemente nos sintonizan, y de igual manera también que es primera vez que escuchan estas voces, o más bien mi voz. Raúl, ya lo habían escuchado anteriormente también en Mega Capital, el cual pues es la emisora hermana de la ley. Y pues hace muchísimo tiempo que no estuve en radio, y aquí específicamente aquí en la ley, y ahora pues estamos de regreso. Es un proyecto muy ambicioso, es un proyecto muy interesante, es un proyecto que realmente me emociona de que estemos ya dando inicio el día de hoy. Vienen otras cosas más adelante. Aún no estamos bien armados, pero señores, vamos a ponernos bien armados hasta los dientes para que ustedes se la pasen súper bien de regreso a casa, y de igual manera también de la casa al trabajo. Y si va para donde el amante, pues también nos puede ir escuchando.
1: Claro que sí, y eso va a ser de lunes a viernes a partir de las 6 de la tarde en el show de Los Madrazos de la Ley con DJ Flaco y su servidor DJ Rau G.
0: Señores, más adelantito viene música de la senda norteña, viene también música de los Lenin Ramírez, también viene Lenin Ramírez por ahí, vienen muchas canciones, el cual pues vamos a estar poniéndoles para que ustedes se la pasen bien. Vamos a poner algo movidito para los viernes, porque realmente el viernes amerita poner algo movidito. Vamos a tener los DJs, como ya lo mencionó Raúl, y voy a ver si de repente pues me viendo un palomazo también ahí, una mezclilla ahí para que podamos regresar bailando a la casa.
1: Claro que sí, aquí va a haber de todo, así que lo único que tienen que hacer ustedes es estar pendiente de la programación de la ley a partir de las 3 de la tarde para que se den cuenta de todo lo que va a estar pasando de lunes a viernes aquí con DJ Flaco y su servidor DJ Rauchi.
0: Más adelantito les vamos a estar platicando con respecto al grupo Los Mier. No sé si se han enterado, pero están de luto. Ya les voy a platicar exactamente de quién se trata, que ha tenido pues el... Bueno, no sé cómo decirlo, es que no sé si soy muy... no sé cómo expresarlo, pero vamos a platicar sobre el grupo Los Mier, el cual pues también vamos a mencionar el nombre de Rogelio Villarreal. Así que quédense en sintonía de acá de la ley 106.3 FM, 97.7 FM, 1460 AM, la que manda en la capital en...
1: La ley, los madrazos de la ley.
0: Vaya, ¿qué te pasa, Raúl?
1: Ya regresamos.
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0: 106.3 FM, señores. 97.7 FM, 1460 AM, la que manda en la capital. ¡Estamos! En los madrazos, Raúl.
1: En los madrazos con... con DJ Flaco y DJ Rau G.
0: Eso mero. Señores, amigos y amigas, bueno, les tengo una noticia. Es una mala noticia prácticamente. Una noticia que realmente no esperamos de recibirla de nadie, ni mucho menos de un familiar. Pero también en este caso es de precisamente de un cantante, el cual pues ha pertenecido, bueno, de un integrante de una agrupación que ha pertenecido por muchos años en esta agrupación famosa. Les estoy hablando de nada más y nada menos que de los Mier, el cual pues se lamenta en la partida de Rogelio Villarreal, que fue pieza clave de los inicios de la agrupación hace muchísimo tiempo, ¿no? Estamos hablando de eso porque la música norteña y grupera amaneció hoy con lo que es esta noticia que conmovió a sus seguidores. Los Mier pues dieron a conocer la partida de José Rogelio Villarreal López, el mejor conocido como Pipo, que formó parte de la primera etapa de los hermanos Mier. El músico tenía 64 años y era originario de Santiago, Nuevo León, su tierra natal, donde pues su despedida estaba programada para el sábado 26 de septiembre.
1: Sí, lamentablemente estamos con esta noticia el día de hoy, que qué desagradable, la verdad. Esas son de las noticias que uno nunca espera recibir, y pues nuestro más sentido pésame para toda la familia y para toda la agrupación de aquí, de nuestra parte. Nuestras mejores condolencias y pues resignación y pronta recuperación para todos ustedes.
0: Fíjate que te cuento un dato muy, muy interesante sobre Pipo. Pues la pregunta surge: ¿quién fue Pipo en la historia de los Mier? Pipo, antes de convertirse en una de las agrupaciones más queridas del género, pues el proyecto comenzó de manera muy modesta, animando también en fiestas de Nuevo León bajo otro nombre. Más prácticamente, pues obviamente, como a veces los grupos empiezan con un nombre y se van pasando a otro nombre. Ahora, ahí, junto a Héctor, Ricardo, Eduardo y Alejandro Mier, estuvo también Rogelio Villarreal, quien ayudó a darle forma a aquel sonido inicial. Su voz, su talento, quedaron también registrados en Cachito de Luna y de Pies a Cabeza, que son dos canciones emblemáticas de los Mier, dos de los primeros discos de la banda prácticamente también. Con el tiempo, pues los Mier consolidaron una carrera de décadas con temas que hoy siguen sonando en bailes, estaciones de radio, como también La Coloreteada, Notas de Sociedad y Dulce Enamorada. Detrás de esos éxitos hay una historia que empezó con un pequeño grupo de amigos y familiares. Y Pipo fue parte de, imagínate.
1: Claro que sí, ¿no? Esa agrupación está llena de éxitos, así como tú dices, también está una canción navideña. Hoy vi a Santa Claus besar a su mamá, ¿te acuerdas de esa canción?
0: Sí.
1: Es una sonadísima esa muñeca Ojos de Miel, ¿no? Son bastantes éxitos que ellos han tenido.
0: Muchísimos éxitos. Fíjate que otra cosa, la agrupación compartió también un mensaje en sus redes sociales encabezado por Héctor Mier para recordar al músico. Con profundo dolor despedimos a nuestro gran amigo, escribieron ellos en las redes sociales y destacaron pues también que fue parte importante de sus inicios. La despedida cerró con un gran agradecimiento muy sencillo y dice: gracias por ser parte de nuestra historia, descansa en paz, querido amigo.
1: Que descanse en paz.
0: Bueno, señores, continuamos con más música acá en La Ley, 106.3 FM, 97.7 FM, 1460 AM, la que manda en la capital. Estamos en nada más y nada menos que los madrazos. No estamos dando madrazos nosotros dos, sino que estamos dando madrazos de éxitos. Así que aclaramos.
1: Claro que sí. Así bueno, que ya. ¿Qué sí. pasó? Nosotros somos los que vamos a repartir los madrazos.
0: Pero de música, musicalmente.
1: De música.
0: Nosotros somos pacifistas. Súbale volumen y que retumben esas bocinas.

0: y 106.3 FM, y por supuesto estamos también en la frecuencia 97.7 FM, al igual que también estamos, amigos y amigas, a través del 1460 AM. Estamos aquí en Los Madrazos con Raúl G.
1: Claro que sí, claro que sí. Y hablando de madrazos, fíjate, te voy a platicar, me dieron uno el sábado.
0: ¡Ay! Sí. ¡Camarón! ¿Qué pasó?
1: Fíjate que, pues, como te comenté hace rato que tuve un evento el sábado, ¿verdad? Pues me fui con la novia y todo.
0: Ajá.
1: Y hablando de los cumpleaños y todo eso, que me dice, oh, pues fíjate que pues esta semana es mi cumpleaños, ¿qué me vas a regalar? Y entonces le digo, oye, mira, si ¿sí ves ese carro deportivo lujoso que va entrando por ahí?
0: No manches.
1: Sí, bien emocionada, sí. Le digo, pues una licuadora del mismo color, le digo.
0: ¡Ah, no!
1: Y que se enoja y que me deja ahí, mano.
2: ¡Ay, véale!
0: ¡Apúntele!
1: Bien. No, ni aguanta pues, nada.
0: No, ni merga. Señores, así no se vale, no se vale, Raúl. Tiene que ser un poco más detallista, compadre.
1: Pues qué romántico, imagínate comprar un color del mismo carrazo, no, hombre.
0: Bueno, señores, hablando de una cosa por otra, les comento un detallazo que también sucedió recientemente en las calles de Londres. Y no se van a imaginar qué fue lo que pasó. Y no vamos a quedarnos así como que, ¿qué fue lo que pasó?
1: No se desmayó,
0: sino que
2: me amarraron como puerco.
0: No, tampoco eso, no fue eso, pero...
3: ¿Ya tomaste café?
0: Tampoco hemos tomado café, así que bueno, lo que pasó realmente en esta situación es de que la policía detuvo de imprevisto a nada más y nada menos que a Poncho Lizárraga. Imagínate.
1: No te creo. Cuéntanos. Sí,
0: y también a la banda El Recodo. Se fueron todos de pilón.
1: No, hombre.
0: Toditos, imagínate. Ahora, resulta y resalta de que Poncho Lizárraga habló sobre un episodio que se volvió viral en las redes sociales, el cual, pues, tras una presentación improvisada de banda El Recodo frente al Tower Bridge en Londres. En entrevista, pues, con el programa de Primera Mano, el vocalista explicó que el grupo intentó interpretar gratuitamente el corrido de Mazatlán como parte de una tradición que mantiene cada vez que están de gira por el extranjero, pero la falta de un permiso lo llevó a un encuentro inesperado con la policía. Imagínate, yo vi el video. Yo vi que la banda estaba tocando a todo lo que da en lo que es en las calles de Londres, estaban tocando y todo el rollo, y mucha gente, pues sí, bonito y todo. Pero a falta, imagínate cómo son las cosas. A falta de un solo permiso, te puede llevar y te puede llevar la que te trajo.
1: Pues, claro así. Que sí.
0: Ahora, el músico detalló que la idea surgió de manera espontánea, sin gestionar previamente la autorización correspondiente también para tocar en una vía pública de allá de Londres. Dice, se nos hizo fácil querer armar una fiesta en pleno puente de las Torres, empezar a tocar el corrido de Mazatlán como es tradición de la banda, relató el muchacho, ¿no? Los agentes se acercaron minutos después para advertirles que no podían continuar sin el permiso necesario, y los músicos pues también se retiraron, obviamente sin generar ningún conflicto con las autoridades. Imagínate que se arme la de San Quintín ahí en tremendo puente de allá de Londres.
1: No, pues imagínate que ya me imagino toda la gente, todo lo que la furia, ya sabes cómo son los mexicanos, la furia que han de haber encendido, que de repente están con una canción a todo lo que da, se estaban bailando, se la estaban cantando y de repente los cancelan, los apagan. No, pues que ya sabes, el abucheo, las botellas, los botes, empezar, ¿no? Un tremendo lío que se ha de haber formado ahí, pero qué bueno que se aclaró todo, que rápidamente la agrupación y el cantante lo aclararon todo rápidamente para que pudieran conseguir, siguiendo con esa bonita detalle que tuvieron ellos de tocar gratuitamente.
0: Pero imagínate cómo son también, que no fue el único episodio que el cual pues ellos se enfrentan, no fue el único que sobresaltó de la gira europea de la agrupación sinaloense. Semanas antes, durante un concierto en Bogotá, Colombia, también Lizárraga había denunciado en redes sociales que los organizadores movieron el escenario giratorio antes de que terminara su actuación, y un caso similar también se reportó en Japón. Actualmente, Banda El Recodo continúa también su recorrido por Europa, haciendo muchas fechas confirmadas en España, también Países Bajos, Alemania y Suiza. O sea, la madre de todas las bandas anda haciendo un desmajuste.
1: Anda en líos, se anda metiendo en líos.
0: Anda haciendo un desmadre.
1: Sin buscarlos, le están cayendo solitos.
0: Definitivamente, señores, como decimos por ahí, pues todo lo que empieza tiene que terminar. Raúl se quedó con ganas de más, de mencionarles un poquito más, porque anda bien filo. Raúl anda queriendo darles muchas notas, hablar de muchas cosas que han pasado de alrededor de estos días, pero lamentablemente el tiempo pues es nuestro enemigo, Raúl.
1: Claro. que sí, pues lamentablemente, como dices, todo lo que tiene un principio tiene un final. Así que, pues, lastimosamente, damas y caballeros, por el día de hoy, solamente por el día de hoy, hemos llegado al final de nuestro show.
0: Así es, señores. Y claro, vamos a regresar el día de mañana, nueva cuenta de 3 a 7 de la noche. Vamos a tratar de ponerles un poquito de mezcla. Vamos a ver si nos podemos organizar un poquito más. La mayoría de lo que escuchó el día de hoy aquí en La Ley es un poco más espontáneo. Fue un poco más improvisado, pero sí, aquí vamos con Tocho.
1: Claro que sí, pues sí, prácticamente fue, todo fue espontáneo, pero todo vamos a tratar de mejorarlo.
0: ¿Todo fue
1: espontáneo?
0: Espontáneo.
1: Espontáneo. Espontáneo, ¿cómo se dice?
0: Espontáneo.
1: Espontáneo. Sí. Es que poquito español yo, por favor.
0: Era lo.
1: Sí, bueno, pero vamos a tratar de estar mejorando día tras día para que toda, para que el show, de que sea desde las 3 de la tarde hasta las 7 de la tarde noche, sea de su agrado.
0: Definitivamente, y también vamos a tratar de habilitar un número de teléfono para que estemos ya activos con las llamadas, que se puedan comunicar con nosotros, de igual manera para que estemos compartiendo algunas de las cuestiones. Vamos a platicar en esta semana cosas que les han traído, más bien, mañana vamos a platicar también cosas del recuerdo, qué les ha traído La Ley, qué es lo que más recuerdan de La Ley, qué es lo que más recuerdan también de ciertas cosas de que pasaron hace 10 años atrás, porque acuérdense que La Ley siempre ha sido La Ley, pero también hay cosas que recordar de La Ley. Imaginan, tiene casi los 18 años, casi los 20 años. Ya es mayor de edad, ya puede tomar.
1: Fíjate que ahorita se me vino a la mente, hablando de recordar, se me vino a la mente una vez que con la Ben de La Ley.
0: Ajá.
1: Que te había subido arriba, te disfrazaron de Santa Claus.
0: ¡Ah, sí, cierto! ¡Cierto!
1: Me acuerdo.
0: Mira que Dillo Montiel me bautizó el Flaco Claus.
1: Flaco Claus, sí, cierto, sí.
0: Y cada que me veía, el Flaco Claus.
1: Sí, cómo no, sí. No, tenemos bonitas anécdotas de aquellos tiempos de atrás.
0: Aguas.
1: Aquellos tiempos.
0: Bueno, señores, estos son los madrazos acá en La Ley, 106.3 FM, 97.7 FM, 1460 AM, la que manda en la capital y va a seguir mandando acá en Ciudad Capital.
1: Claro que sí, muchísimas gracias, Flaco, muchísimas gracias también a los compañeros de La Mega por habernos traído aquí nuevamente de regreso, muchísimas gracias a todos ustedes. Vamos a hacer todo lo posible para mejorar cada día, para que sea el agrado de todos ustedes, y pues echándole ganas, trabajando aquí en equipo con un personaje muy conocido aquí en el área del DMV, que es el Flaco, y el Flaco, y pues para mí es un orgullo, un honor, una satisfacción, una bendición estar contigo trabajando juntos después de tantos años nuevamente, no, Flaco. Gracias.
0: Señor, también es un honor haber estar trabajando contigo, y también agradeciéndole también a los patrones, el Pana, también Miguel, también a los meros patrones ahí arriba por darnos este chance también para poder traerles un buen cotorreo a esta hora de la tarde.
1: Claro que sí.
0: Señores, claro que sí, Flaco. Nos vamos despidiendo. Muchísimas gracias. Gracias.
1: Gracias, mi gente. Gracias, mi gente. Ya saben la invitación. Avisen a sus amigos que regresamos, así que esto se va a poner, apenas está comenzando y se va a poner mejor.
0: Bueno, pues ahí está, pues. Chau. Bye. Hasta mañana.
1: Bendiciones.

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